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4: En la 99.3 te indicamos la hora.
5: 20 horas, 30 minutos.
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3: En la 99.3 te indicamos la hora.
4: 21 horas.
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1: 21 horas, 33 minutos.

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1: 22 horas, 7 minutos.
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1: 22 horas, 25 minutos.
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1: 22 horas, 55 minutos.

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1: 8 de la mañana, 17 minutos.
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2: En la 99.3 te indicamos la hora.
3: 8 de la mañana, 26 minutos.
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1: 8 de la mañana, 57 minutos.

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1: 9 de la mañana, 27 minutos.

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1: 9 de la mañana, 57 minutos.

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1: 10 de la mañana, 12 minutos.
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1: 10 de la mañana, 23 minutos.

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1: 10 de la mañana, 48 minutos.

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1: 10 de la mañana, 55 minutos.
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1: 12 horas, un minuto.
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2: El octavo domingo del tiempo ordinario nos reunimos para celebrar la Eucaristía. La palabra de Dios nos recuerda al señor Margot Troncoso, Hugo Enrique Silva Cerda, José Veloso, Margarita Martínez Salazar, Mireya Rivera, Héctor Arriagada, Lía Antonella Muñoz Tapia, para que el Señor les conceda salud, fortaleza y esperanza. Recordamos también nuestros hermanos difuntos, Luis Renato Béjar, Tilda Gutiérrez Vidal en su primer aniversario, Isidoro Órdenes, José Félix Muñoz Villalobos, Zoila Molina, Jorge Robles, Luis Molina, George Sabac en su 18º aniversario, Olivia López, Luis Carrasco Muñoz, Bertila Acuña, Isaías Mendoza, Betsabé Ormeño, María Fuentes Cerda, Ricardo Román Galdames, Gabriela Román Fuentes, Raimundo Román Fuentes, César Román Morales, Delgadina del Carmen Riquelme en su 3er aniversario, Juana de Dios Riquelme, José Enrique Insulza Riquelme, Manuel Jesús Mendoza Seguel, Ernestina Mayolafquén, Francisco Delgado Mayolafquén, Olivia López Vivanco en su 10º aniversario, Pabla Marina Riquelme Riquelme, Luis Alexis Quevedo Riquelme, Alcibiades Riquelme, Ángel Quevedo Quevedo, Filomena Ormazábal Lobos, Francisca Cid Fuente Alba, Nimia Muñoz Figueroa en su 3er aniversario, José Gutiérrez Araneda, Olivia López Vivanco en su 10º aniversario, Luis Carrasco Muñoz, María Ignacia Monjes, Deidamia Enrique Vega, Fernando Seguí Arellano, Juan Ricardo Valencia Valenzuela, Blanca Molina, Renato Aedo, Alfonso Rivas, Hernán Daroch, Antonieta Chávez, Juanita del Carmen Figueroa, María Luz Cabeza Sánchez, María Elena Lara Castillo, Nora del Carmen Cárdenas, María Briselda Castro Cárdenas, Doralisa del Carmen Romero, Guido Pinto Vilos, Patricia Rivera Melo, Nelly Ormazábal Hernández, Nancy Machuca Lara, Manuel Lobo Zabarzúa, Margarita Romero Roa, Hugo Eduardo Arroyo Beltrán, Iván Illescas Núñez, Carmen Riquelme Bobadilla, Artemio Neira Guevara, por las benditas almas del purgatorio, para que el Señor les conceda estar junto a Él. De pie iniciamos nuestra celebración con el canto de entrada.

0: En el nombre del Padre, y del Hijo, y del Espíritu Santo.
1: Amén.
0: La gracia y la paz de parte de Dios, nuestro Padre, y de Jesucristo el Señor, estén con todos ustedes.
1: Y con tu espíritu.
0: Hermanas, hermanos, el Señor nos congrega para celebrar esta Eucaristía. Y presentamos todas nuestras intenciones, las intenciones de cada uno de ustedes, intenciones que el Señor bien conoce, junto con orar por nuestros enfermos, nuestros difuntos. Oramos por las intenciones, como ya lo hemos dicho, de cada uno de ustedes. Con humildad, sencillez de corazón, vamos a pedir perdón diciendo: yo confieso ante Dios Todopoderoso y ante ustedes, hermanos, que he pecado mucho de pensamiento, palabra, obra y omisión, por mi gran culpa. Por eso ruego a Santa María, siempre Virgen, a los ángeles, a los santos, y a ustedes, hermanos, que intercedan por mí ante Dios nuestro Señor. Dios Todopoderoso tenga misericordia de nosotros, perdone nuestros pecados y nos lleve a la vida eterna.
1: Amén.

Oremos. Derrama, Padre, tu misericordia sobre tu pueblo suplicante, y ya que nos gloriamos de tener

0: Lectura del libro de Isaías. Así habla el Señor: vengan a tomar agua todos los sedientos, y el que no tenga dinero, venga también. Coman gratuitamente su ración de trigo, y sin pagar tomen vino y leche. ¿Por qué gastan dinero en algo que no alimenta y sus ganancias en algo que no sacia? Háganme caso y comerán buena bebida, se deleitarán con sabrosos manjares, presten atención y vengan a mí, escuchen bien y vivirán. Yo haré con ustedes una alianza eterna, obra de mi inquebrantable amor a David. Palabra de Dios. Te alabamos, Señor.
1: Abres tu mano, Señor, y nos colmas de tus bienes. El Señor es bondadoso y compasivo, lento para enojarse y de gran misericordia. El Señor es bueno con todos y tiene compasión de todas sus criaturas. Abres tu mano, Señor, y nos colmas de tus bienes. Los ojos de todos esperan en ti, y tú les das la comida a su tiempo. Abres tu mano y colmas de favores a todos los vivientes. Abres tu mano, Señor, y los colmas de tus bienes. El Señor es justo en todos sus caminos y bondadoso en todas sus acciones. Está cerca de aquellos que le invocan, de aquellos que le invocan de verdad. Abres tu mano, Señor, y nos colmas de tus bienes.
2: Lectura de la carta del apóstol San Pablo a los cristianos de Roma. Hermanos, ¿quién podrá separarnos del amor de Cristo? Las tribulaciones, las angustias, la persecución, el hambre, la desnudez, los peligros, la espada. Pero en todo esto obtenemos una amplia victoria gracias a aquel que nos amó. Porque tengo la certeza de que ni en la muerte, ni en la vida, ni en los ángeles, ni los principados, ni lo presente, ni lo futuro, ni los poderes espirituales, ni lo alto, ni lo profundo, ni ninguna otra criatura podrá separarnos jamás del amor de Dios, manifestado en Cristo Jesús, nuestro Señor. Palabra de Dios.
3: Señor.

0: Evangelio de nuestro Señor Jesucristo según San Mateo. Jesús se alejó en una barca a un lago, a un lugar desierto, para estar a solas. Apenas lo supo la gente, dejó las ciudades y lo siguió a pie. Cuando desembarcó, Jesús vio una gran muchedumbre y, compadeciéndose de ella, sanó a los enfermos. Al atardecer, los discípulos se acercaron y le dijeron: "Este es un lugar desierto y ya se hace tarde. Despide a la multitud para que vaya a las ciudades a comprarse alimentos". Pero Jesús les dijo: "No es necesario que se vayan, denles de comer ustedes mismos". Ellos respondieron: "Aquí no tenemos más que 5 panes y 2 pescados. Tráiganmelos aquí", les dijo. Después de ordenar a la multitud que se sentara sobre el pasto, tomó los 5 panes y los 2 pescados y, levantando los ojos al cielo, pronunció la bendición. Partió los panes, los dio a sus discípulos y ellos los distribuyeron entre la multitud. Todos comieron hasta saciarse y con los pedazos que sobraron se llenaron 12 canastas. Los que comieron fueron unos 5.000 hombres, sin contar las mujeres y los niños. Palabra del Señor.
1: Gloria a ti, Señor Jesús.

buen asiento un momento. Hermanas, hermanos, el Señor nos congrega para fortalecer nuestra vida de fe, para ir profundizando en esta experiencia del encuentro con Jesús. En el fondo tenemos que ir respondiendo la pregunta esa, ¿quién es Jesús? ¿Quién es Jesús? No, ¿quién es Jesús para mi vida? Porque cuando uno dice para mi vida, como que uno empieza después a acomodar a Jesús a su vida. Pero ¿quién es Jesús? Y después podemos ir releyendo nuevamente esta pregunta, ¿qué ha provocado, qué produce Jesús en mi vida? Que la Eucaristía es un banquete. Por eso que está el mantel puesto. Siempre está el mantel puesto. No, hay un día, unos días que están sin mantel. Es en torno a unos días de la Semana Santa. Después de la Eucaristía, institución de la Eucaristía, se saca el mantel y se deja el altar expuesto. Sin mantel. Hasta la vigilia. Se coloca para la liturgia de distribución de comunión, pero la Eucaristía es un banquete. Y la Eucaristía nos transforma, nos transforma. Entonces vamos teniendo prefiguras de la Eucaristía, prefiguras de la Eucaristía, que nos habla de una comida, de un banquete. ¿Y quiénes son los llamados? ¿Quiénes son los invitados por el Señor? Podríamos hacer alusión con respecto a esta nueva lectura, el Salmo y también el Evangelio. Así habla el Señor, vengan a tomar agua todos los sedientos. Estamos bien, parece. El que no tenga dinero, venga también. Es decir, aquí nos está hablando de una gratuidad que viene del Señor. Y por tanto, todos tienen ese derecho. Coman gratuitamente la ración de trigo sin pagar. Tomen vino y leche. Con el agua estábamos bien, ahora estamos mejor. ¿Por qué gastar el dinero en algo que no alimenta y sus ganancias en algo que no sacia? O sea, ya como que nos va visualizando, nos va mostrando un camino, un camino. Ese camino de que el hombre, el ser humano, hombre, mujer, no vive solamente de pan, sino de toda palabra que sale de la boca de Dios y que va a ir satisfaciendo esas necesidades fundamentales de la vida, de la existencia, de nuestro peregrinar. E insiste Dios, el Señor, por boca del profeta: háganme caso. Y comerán buena comida, se deleitarán con sabrosos manjares. Presten atención y vengan a mí, escuchen bien y vivirán. Yo haré con ustedes una alianza eterna, obra de mi inquebrantable amor a David. Entonces se va proyectando, se va hablando anticipadamente de una nueva alianza. Yo les preguntaba en las comunidades cómo es que se llamaba este delantal que usaban las abuelitas, que no es el delantal cortito, sino que es una sola pieza. Me dijeron pintora, pero parece que hay otro nombre, no sé, no. Pero bueno, ¿se acuerdan que nuestras abuelas o viejas abuelas tenían esto y metían su manito y sacaban algo para el niño, para el nieto, para la nieta, sacaba otra cosa y alcanzaba para todo, sacaba el pañuelo y nos limpiaba, nos secaba las lágrimas? ¿Cómo utilizo esta imagen? Porque Dios nos habla al modo humano también, para comprender estas realidades. Como el Salmo dice: abre tu mano, Señor, y nos colmas de tus bienes.
Eso lo experimentamos con la abuela, con algunas viejas abuelas o las mamás. ¿Cuánto más lo experimentamos con el Señor? El Señor es bondadoso, compasivo, lento para enojarse, de gran misericordia, bueno con todos, tiene compasión de todas sus criaturas. Si antes nos hablaba de una comida, de un banquete, ahora nos está hablando de cuestiones que responde a esas preguntas más fundamentales de la humanidad. Los ojos de todos esperan en ti, así como esos niños esperaban a la abuela que se metiera su mano en el bolsillo de su pintura, ¿cierto? Le das la comida a su tiempo, abres tu mano, los colmas de favores. El Señor es justo en todos sus caminos, bondadoso en todas sus acciones. Está cerca de aquellos que lo invocan, de aquellos que lo invocan de verdad. Por eso es que es importante el perseverar, perseverar en la Eucaristía, perseverar en la oración, perseverar en la comunión, perseverar en este encuentro, en este encuentro con el Señor. Entonces decíamos que tenemos que ir profundizando en esta experiencia de quién es el Señor. Y los discípulos van a tener esta experiencia de ir conociendo a Jesús. Este Jesús que se aleja en una barca a un lugar desierto para estar a solas. Qué importante es esa experiencia de estar a solas. Pero no me refiero a estar a solas o solos, porque él sale a trabajar lejos, va 7x7, ¿cierto? O por esa experiencia de estar sola o solo porque estoy trabajando lejos, ¿cierto? No. Es esa capacidad que tiene el hombre, la mujer, de hacer un alto en el camino. Y no tenerle miedo al silencio, a la soledad. Y muchas veces esa experiencia es un tiempo de gracia, de encontrarse con Dios, de ir descubriendo las respuestas fundamentales. Yo les invitaría a todos ustedes que hicieran este ejercicio. No en la soledad ni en el silencio, sino en lo que viven cotidianamente. ¿Qué es lo que está ocupando sus vidas? Pregúntense y respóndanse. Porque capaz que descubran que tienen que reorientar o tenemos que reorientar nuestra vida, nuestro caminar, nuestro peregrinar. ¿Qué es lo que ocupa mi corazón? ¿Qué ocupa mi ser en medio de este peregrinar? Es una experiencia que es parte de la vida de fe, de la vida cristiana. Aquí también está la experiencia y podemos ir descubriendo quién es Jesús un poco por la actitud de la multitud. Apenas lo supo la gente, ¿qué hizo la gente? Dejó las ciudades, dejó la seguridad, dejó la comodidad de su hogar, de su casa, y siguió a pie. Y cuando desembarcó Jesús, vio una gran muchedumbre, se le adelantaron. ¿Y a qué iba Jesús? A estar a solas. ¿Pero qué hizo el Señor? No se desentendió. No, es que esta era mi intención, estar a solas, por lo tanto me voy a otro lugar. No. El Señor vio una gran muchedumbre y se compadeció. Se compadeció. Y sanó

0: una preocupación válida. Despide a la multitud para que vaya a las ciudades a comprarse alimentos. Y Jesús, que se compadece de la multitud, se compadece de los discípulos, no es necesario que se vayan, denles de comer ustedes mismos. Este es el alimento que va a otorgar el Señor, que va a saciar sus necesidades. Va a ir respondiendo y ha respondido a las preguntas fundamentales de esta humanidad. Ellos presentan o manifiestan aquí, no tenemos más que 5 panes y 2 pescados. Y Jesús le dice, tráiganmelos aquí. Y Jesús pide ordenar a la multitud que se sentara sobre el pasto, tomó los panes, tomó los peces, los pescados, dio y los dio a sus discípulos. Pero antes, ¿qué hizo? Miró al cielo, que es un acto orante de esa vinculación de relación con el Padre. Y pronuncia la bendición, lo parte y se lo pasa a sus discípulos para que ellos lo distribuyan a la multitud. Entonces vamos descubriendo que esta vinculación de Jesús con el Padre, con la multitud, con los discípulos, con las necesidades de la multitud, los sana, les da de comer. Y también esto de tener la actitud orante, de bendecir, de partirlo y de hacer partícipes a los discípulos, de distribuir, pero también de ordenar la comunidad. Eso es algo muy difícil, ¿no? De ordenar la comunidad. Entonces todos comieron hasta saciarse y quedó de estos alimentos. Entonces, ¿quién es Jesús? Jesús nos habla de que el banquete, que la Eucaristía es un banquete. Ya lo hemos señalado, esbozado, con que los textos son prefigura de la Eucaristía. El pan y el pescado son figuras de la Eucaristía. No solamente el pan, el pescado también. Y nos vamos a ir dando cuenta que, bueno, Jesús va a celebrar el Jueves Santo, el jueves, la última cena, y nosotros llamamos Jueves Santo, ¿cierto? Celebró la última cena con sus discípulos, están las comidas del resucitado, están los panes y peces que come con los apóstoles que han vuelto a sus redes, a sus actos o sus trabajos anteriores, creando las redes a la derecha, dice ahí. Jesús les tiene preparado una comida, un banquete. El altar es un banquete. Por eso que cada vez que se celebra el banquete, se pone en el altar el pan y el vino. Se prepara la mesa. Y que después se va a transformar, a convertir en el cuerpo y la sangre de Cristo. Y eso es lo que ocurre en la Eucaristía. Y eso es lo que ustedes reciben. Se alimentan, se nutren, nos alimentamos, nos nutrimos de Jesucristo el Señor. Y es eso lo que se pone en el altar. Es Jesús que se ofrece, se nos ofrece a todos nosotros. También hemos señalado que la Eucaristía nos transforma. El pan y el vino que se ponen en el altar se convierten en el cuerpo y la sangre de Cristo. Lo hemos dicho, Jesús se nos ofrece. Y así como ocurre y acontece esto, la Eucaristía nos transforma a todos nosotros. Es el misterio pascual de Cristo que nos ha transformado en hijos de Dios. que se expresa esta renovación de la nueva y eterna alianza que también estaba señalado en la primera lectura. Nos hace hijos en el Hijo, nos hace hermanos, nos hace discípulos, nos hace servidores, nos hace otros Cristos en medio de este peregrinar terreno. Y cuando un hermano, una hermana, un cristiano hace esta experiencia, podrá decir junto con San Pablo, ¿quién me podrá, quién nos podrá separar del amor de Cristo? ¿Quién nos podrá separar? Y aquí nos va hablando de situaciones de la vida que no son gratas, que no son felices, pero que sin embargo aquello no nos puede separar del amor de Dios. Las tribulaciones, las angustias, la persecución, el hambre, la desnudez, los peligros, la espada, en todo esto obtenemos una amplia victoria gracias a aquel que nos amó, aquel que se nos da a nosotros como alimento en cada Eucaristía, Jesucristo el Señor que nos ha redimido. Tengo la certeza, dice Pablo, de que ni la muerte, ni la vida, ni los ángeles, ni los principados, ni lo presente, ni lo futuro, ni los poderes espirituales, ni lo alto, ni lo profundo, ni ninguna otra criatura podrá separarnos jamás, jamás del amor de Dios manifestado en Cristo Jesús, nuestro Señor. Por eso preguntémonos, perseveremos en la Eucaristía, perseveremos en la comunión. He tenido una experiencia, no ahora hace poco, sino que hace tiempo, si no es una cosa, una novedad. Voy a veces a una comunidad, 6, 7 personas ya, ok. Celebramos la Eucaristía, comulgan 3 o 4. Y voy a esa misma comunidad, 40 personas. Y pregunto, ¿cuántos comulgan estos mismos 3 o 4? ¿Qué es lo que hay ahí? No, es que venimos por una intención, ya es muy valioso, es valorable esa actitud, esa disposición. Porque resulta que oran una vez al año por su madre, por su padre, por su abuela, por su abuelo, por un hermano, una hermana, no sé. No perseveran. O sea, qué profundo ese cariño, qué profundo ese cariño hacia su padre, su madre, su abuela, que rezan una sola vez en familia y le ofrecen la Eucaristía. O sea, escrito que se ofrece. Yo te pregunto. ¿No tendremos una actitud así como, oye, que necesito esto? Voy al supermercado, necesito esto otro, voy a la ferretería. Ah, necesito rezar por, voy a la parroquia. Tiene que haber una perseverancia. Yo sé que hay hermanos y hermanas que por razones puntuales, como son adultas en la fe, saben que tienen ciertas limitaciones a la hora de recibir la comunión, la Eucaristía. Yo me pregunto, y estos sufren, sufren. Y están en camino muchos de ellos. Pero aquellos que pueden comulgar, y lo único que falta es mediar la confesión. Estoy hablando de algo que no lo digo yo, o que lo dijo Jesucristo, y que la iglesia lo que hace es transmitirlo. ¿Por qué no nos confesamos? Porque vamos transformando la vida de fe, la vida sacramental, a nuestro parecer personal. Entonces licuamos nuestra profundización de la vida de fe. O sea, es muy loable colocarse a la puerta y ver quiénes entran a la Eucaristía y cómo uno los va viendo siempre, cómo persevera, cómo se da esa vinculación, ¿Cómo se da esa permanencia, esa actitud de? No es que yo esté pasando lista, no, no, no. Pero hay personas que me son familiares. Vi a una familia que yo decía, si yo esto los conozco, claro, y los conocía de antes, claro, ¿para qué en misa? Y una vez fui a visitar a un enfermo, no sé cuál será la situación hoy día de ese enfermo, habrá fallecido. Pero tengo esa pregunta, esa interrogante, pero están en el templo. Me es familiar. No depende de eso la vida de fe de ustedes, que sea familiar para mí. Pero si no perseveramos, yo de repente me pregunto, bueno, si a veces como hijos no se asiste, no se acompaña, no se auxilia al adulto mayor, lo hemos dejado a solos. No es diferente el tema de la vida de fe. Tampoco perseveraremos en la vida de fe. Y si alguno viene a la vida de la Eucaristía y no atiende, no visita a su adulto mayor, hay algo que tiene que replantearse. Hay algo que tiene que replantearse. Porque dijimos que la Eucaristía nos transforma. Y es un camino, es un llamado a la conversión. Muchas misas de exequias tienen esa característica, ese sello. Lleno el templo, comulgan tres. Y no estoy poniendo una... como a usted padre le está poniendo, disculpen la expresión. No, hace unos días celebré la exequia y eran tres los que comulgaron. Entonces, ¿cómo, hermanas, hermanos, procurar, sabiendo todo, todo nuestro... Pero el Señor nos conoce y sabe que estamos llamados a hacer este camino y confiar en su misericordia, como lo decía el profeta, como lo decía el Salmo. Estamos llamados a... Pregúntense, respóndanse. Pero lo importante es que se pregunten y se respondan. ¿Por qué? Porque ustedes no tienen que darme cuenta a mí, no, para nada. La cuenta es con el Señor. Y esa cuenta la podemos rendir cada día, en último término. Cada día, en cada momento. Discúlpenme si se van a volver a sus casas como chupa. Yo no les quiero fregar la vida, para nada. Para nada. Cuando yo les hablo a ustedes, me hablo a mí mismo. ¿Y tú en qué estás? Es un camino que tenemos que hacer como comunidad, como pueblo de Dios. Todos en una familia quieren que les vaya bien a todos, ¿cierto? Papá, mamá, hijo, hija, hermano, hermano. Bueno, también aquí nosotros somos una familia. Y eso Dios quiere para todos nosotros. Y encima nos deja los auxilios, nos deja los auxilios, nos deja los auxilios para este peregrinar. Que el Señor Jesús nos conceda esta gracia, que de la mano de la Santísima Virgen María podamos vivir el discipulado por excelencia, que podamos vivir respondiendo quién es Jesús, participando del banquete. Cuando vean el mantel puesto, viene el banquete con esas luces encendidas, estos cirios. Por eso que este detalle del altar, que se ocupe desde la presentación de dones hasta el momento de la distribución de la comunión. Porque ahí hay algo, hay algo. Esta experiencia del que la Eucaristía nos transforma, podamos vivir con estos auxilios en este peregrinar, mirando a la Santísima Virgen María, que es la discípula por excelencia. Ahora vamos a decir, creo, decimos juntos, creo en Dios Padre Todopoderoso, Creador del cielo y de la tierra.
1: crucificado, muerto y sepultado, descendió a los infiernos, al tercer día resucitó de entre los muertos, subió a los cielos y está sentado a la derecha de Dios Padre Todopoderoso. Desde allí ha de venir a juzgar a vivos y muertos. En la Santa Iglesia Católica, en la comunión de los santos, en el perdón de los pecados, la resurrección de la carne y la vida eterna. Amén. Dirijamos al Señor nuestra oración universal.
2: Por la Iglesia, para que pastores y fieles continuemos proclamando con amor y dedicación la palabra de Dios que hace tanta falta en el mundo, roguemos al Señor.
1: Escúchanos, Señor, te rogamos.
2: Por las parroquias que mantienen comedores solidarios, para que almas generosas los apoyen con las necesarias donaciones, roguemos al Señor.
1: Escúchanos, Señor, te rogamos.
2: Por los voluntarios y bienhechores de los comedores de las parroquias de nuestro país, para que Dios bendiga sus esfuerzos en brindar un plato de comida a personas necesitadas, roguemos al Señor.
1: Escúchanos, Señor, te rogamos.
2: Por quienes participamos de esta celebración, para que la palabra de Dios penetre profundamente en nuestros corazones y nos haga mejores personas, roguemos al Señor.
1: Escúchanos, Señor, te rogamos. Recibe, Padre, estas oraciones que te hacemos llegar por medio de tu Hijo Jesucristo, vive y reina por los siglos de los siglos.
3: Amén.
1: Asiento y cantamos.
4: Presentamos al Señor el pan y el vino, que por acción del Espíritu Santo se convertirán en el cuerpo y la sangre de Cristo. Junto a ellos ofrezcamos nuestra vida, nuestras familias y nuestros trabajos, para que siguiendo el ejemplo de Jesús, que alimentó a la multitud, sepamos compartir con generosidad lo que somos y tenemos.

0: este sacrificio nuestro sea agradable a Dios Padre Todopoderoso.
1: El Señor reciba de tus manos este sacrificio para la alabanza y gloria de su nombre, para nuestro bien y de toda nuestra iglesia.
0: Santifica los dones que te presentamos, Señor, y al aceptar este sacrificio espiritual, conviértenos en ofrenda eterna por Jesucristo nuestro Señor.
1: Amén.
0: El Señor esté con ustedes.
1: Y con tu espíritu.
0: Levantemos el corazón.
1: Lo tenemos levantado hacia el Señor.
0: Demos gracias al Señor nuestro Dios.
1: Es justo y necesario.
0: Realmente justo y necesario, en nuestro deber y salvación, darte gracias siempre y en todo lugar. Señor Padre Santo, Dios Todopoderoso y Eterno, por Cristo Señor nuestro. Él mismo, por su misterio pascual, realizó la obra maravillosa de llamarnos del pecado y de la muerte a la gloria de constituir una raza elegida, un reino sacerdotal, una nación santa, un pueblo de su propiedad, para que, llevados de las tinieblas a tu luz admirable, proclamemos ante el mundo tus maravillas. Por eso, con todos los ángeles y arcángeles y con todos los coros celestiales, cantamos sin cesar el himno de tu gloria.

Santo eres en verdad, Padre, y con razón te alaban todas tus criaturas, ya que por Jesucristo, tu Hijo, Señor nuestro, con la fuerza del Espíritu Santo, das vida y santificas todo, y congregas a tu pueblo sin cesar para que ofrezca en tu honor un sacrificio sin mancha, desde donde sale el sol hasta el ocaso. Por eso, Padre, te suplicamos que santifiques por el mismo Espíritu estos dones que hemos separado para ti, de manera que se conviertan en el cuerpo y la sangre de Jesucristo, Hijo tuyo y Señor nuestro, que nos mandó celebrar estos misterios. Porque él mismo, la noche en que iba a ser entregado, tomó pan, dando gracias, te bendijo, lo partió y lo dio a sus discípulos diciendo: tomen y coman todos de él, porque esto es mi cuerpo que será entregado por ustedes.

Del mismo modo, acabada la cena, tomó el cáliz, dando gracias, te bendijo. Y lo pasó a sus discípulos diciendo: tomen y beban todos de él, porque este es el cáliz de mi sangre, sangre de la alianza nueva y eterna, que será derramada por ustedes y por muchos para el perdón de los pecados. Hagan esto en conmemoración mía.

0: Este es el sacramento de nuestra fe.
1: Anunciamos tu muerte, proclamamos tu resurrección, ven Señor Jesús.
0: Así, Padre, al celebrar ahora el memorial de la pasión salvadora de tu Hijo, de su admirable resurrección y ascensión al cielo, mientras esperamos su venida gloriosa, te ofrecemos en esta acción de gracias el sacrificio vivo y santo. Dirige tu mirada sobre la ofrenda de tu Iglesia y reconoce en ella a la víctima por cuya inmolación quisiste devolvernos tu amistad, para que, fortalecidos con el cuerpo y la sangre de tu Hijo y lleno de su Espíritu Santo, formemos en Cristo un solo cuerpo y un solo espíritu. Que Él nos transforme en ofrenda permanente, para que gocemos de tu heredad junto con tus elegidos, con María la Virgen, Madre de Dios, su esposo San José, los apóstoles y los mártires, Santa Filomena, San Ignacio de Loyola, San Alfonso María Ligorio, y de todos los santos por cuya intercesión confiamos obtener siempre tu ayuda. Te pedimos, Padre, que esta víctima de reconciliación traiga la paz y la salvación al mundo entero. Confirma en la fe y en la caridad a tu Iglesia peregrina en la tierra, a tu servidor el Papa León, a nuestro obispo Sergio, al orden episcopal, a los presbíteros y diáconos y a todo el pueblo redimido por ti. Atiende los deseos y súplicas de esta familia que has congregado en tu presencia en el domingo, día en que Cristo ha vencido a la muerte y nos ha hecho partícipes de su vida inmortal. Reúne en torno a ti, Padre misericordioso, a todos tus hijos dispersos por el mundo, a nuestros hermanos difuntos y a cuantos murieron en tu amistad. Recíbelos en tu reino, donde esperamos gozar todos juntos de la plenitud eterna de tu gloria, por Cristo Señor nuestro, por quien concedes al mundo todos los bienes. Por Cristo, con Él y en Él, a ti, Dios Padre omnipotente, en la unidad del Espíritu Santo, todo honor y toda gloria, por los siglos de los siglos.
2: Amén.
0: Como hijos, nos vamos a dirigir al Padre con la oración que Jesús nos enseñó. Padre nuestro, que estás en el cielo, santificado sea tu nombre. Venga a nosotros tu reino, hágase tu voluntad en la tierra como en el cielo. Danos hoy nuestro pan de cada día, perdona nuestras ofensas,
1: como también nosotros
0: perdonamos a los que nos ofenden. No nos dejes caer en la tentación y líbranos del mal. Líbranos de todos los males, Señor, y concédenos la paz en nuestros días, para que, ayudados por tu misericordia, vivamos siempre libres de pecado y protegidos de toda perturbación, mientras esperamos la gloriosa venida de nuestro Salvador Jesucristo.
1: Tuyo es el reino, tuyo es el poder y la gloria, por siempre, Señor.
0: Señor Jesucristo, que dijiste a tus apóstoles, la paz les dejo, mi paz les doy. No tengas en cuenta nuestros pecados, sino la fe de tu Iglesia, conforme a tu palabra, concédele la paz y la unidad. Tú que vives y reinas por los siglos de los siglos.
2: Amén.
0: La paz del Señor esté con cada uno de ustedes.
3: Y con tu espíritu. Mis hermanos, nos damos fraternalmente el saludo de paz.
0: La paz del Señor esté contigo. La paz del Señor esté contigo.
4: La paz del Señor esté contigo.
0: La paz del Señor esté contigo.

Este es Cristo, el Cordero de Dios, que quita el pecado del mundo. Dichosos los invitados a la cena del Señor. Señor, no soy digno que entres en mi casa. Una palabra tuya bastará para sanarme.

0: Dice el Señor, yo soy el pan de vida, el que viene a mí jamás tendrá hambre, y el que cree en mí jamás tendrá sed. Oremos. Acompaña y protege siempre, Señor, a quienes has renovado con este don celestial. Y ya que nos reconfortas constantemente, concédenos participar de la redención eterna. Por Jesucristo nuestro Señor.
1: Amén. Amén.
0: Tomen asiento.
2: Comentarles que nuestros misioneros llegaron todos bien a sus hogares el día miércoles, se fueron desde Cabrero. Todos están ya en sus de vacaciones, el último día es que les queda para poder retomar nuevamente sus estudios y dar las gracias a todos quienes le abrieron sus puertas y lo acompañamos durante su tiempo que estuvieron acá. Muchas gracias nuevamente a todos, nos ha servido de mucho los alimentos que han hecho llegar todas las semanas, esperamos que siga siendo así todos los sábados y los domingos, ha ido en ayuda de las familias que lo necesitan. Seguir recordando, como siempre, estamos atrás, a la entrada de la parroquia, recibiendo nuestro 1% e inscribiendo a gente nueva que aún no lo haga. Y comenzamos ya a recibir las rifas. Ahora en septiembre, recuerden que se hacen los resultados, se tira la rifa en septiembre. Entonces ya tenemos que empezar a hacer llegar las acá de la parroquia o a nosotras acá afuera de la misa. Y eso. Muchas gracias.
0: Un aspecto litúrgico, solamente para seguir creciendo en esto, que son las intenciones, la oración universal, y que lo hizo muy bien el diácono, programó las cuatro oraciones que propone la liturgia. Pero también tenemos que crecer en algo más, todos. Voy a leer lo que dice acá. Las intenciones son propuestas por un diácono o, si no lo hay, por un lector o por otra persona idónea. El pueblo, la asamblea, todo el pueblo manifiesta su participación con una invocación u oración en silencio. Es decir, junto a estas cuatro intenciones ya manifestadas, también están las oraciones que cada uno de ustedes trae desde su hogar, que no necesariamente son puestas en público a viva voz por el guía, por la oración de los enfermos y los difuntos, sino que cada uno puede tener su propia intención. Entonces, por ejemplo, podrá decir a alguien, yo quiero rezar por los estudios del hijo, de la hija, del nieto, de la nieta, otros por los damnificados. Intenciones que no se dicen a viva voz. Pero cuando el sacerdote dice, oremos, en la oración colecta hay un silencio, pues todos ustedes pueden presentar una intención en el silencio de su corazón. La misma que se suma también junto a estas cuatro oraciones universales que se pueden señalar. En otras ocasiones, en una fiesta patronal, en una misa tal vez de exequia, toma otra característica, pero lo normal es que se hagan estas cuatro peticiones en la liturgia, ¿no? Y esto lo dice la liturgia, así como lo dice la liturgia, por mi culpa, por mi culpa, por mi gran culpa. ¿Qué dice la liturgia ahí? Nos golpeamos el pecho. Y tenemos esto, por mi culpa, por mi culpa, por mi gran culpa. Es un signo, sí, es un gesto, sí. Ya lo hemos explicado. ¿Qué quiere decir? Que queremos que este corazón, que a veces se pone de piedra, tenemos que romper esa piedra. ¿Para qué? Para que sea de carne y que se compadezca de los demás, como Jesús se compadeció de la multitud. El Señor esté con ustedes.
1: Y con su espíritu.
0: Que el Señor los bendiga y los proteja.
1: Amén.
0: haga brillar su rostro sobre ustedes y les otorgue su misericordia.
1: Amén.
0: Vuelva su mirada hacia ustedes y les conceda la paz.
1: Amén.
0: Y la bendición de Dios Todopoderoso, del Padre, del Hijo y del Espíritu Santo, descienda sobre ustedes y permanezca para siempre.
1: Amén.
3: Dios hermanos, vayamos en la paz del Señor.
0: Demos gracias a Dios. Que tengan una buena tarde de domingo y una mejor semana en el Señor. Cantamos.

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1: En la 99.3 te indicamos la hora.
2: 13 horas, 13 minutos.

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0: En la 99.3 te indicamos la hora.
1: 14 horas, un minuto.
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0: En la 99.3 te indicamos la hora.
1: 15 horas, 4 minutos.
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0: En la 99.3 te indicamos la hora.
1: 15 horas, 27 minutos.
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0: En la 99.3 te indicamos la hora.
1: 15 horas, 57 minutos.
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0: En la 99.3 te indicamos la hora.
1: 16 horas, 15 minutos.
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1: 16 horas, 27 minutos.

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0: En la 99.3 te indicamos la hora.
1: 17 horas, 4 minutos.
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0: En la 99.3 te indicamos la hora.
1: 17 horas, 26 minutos.
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1: En la 99.3 te indicamos la hora.
2: 18 horas, un minuto.
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4: Noventa y nueve punto tres.

0: En la 99.3 te indicamos la hora.
1: 18 horas, 28 minutos.
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0: En la 99.3 te indicamos la hora.
1: 18 horas, 56 minutos.
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4: ¿Qué tal? ¿Cómo están? Bienvenidas, bienvenidos. Comenzando el señor de los 80. Saludos a quienes están en sintonía, por supuesto. La mejor música, los grandes clásicos, toda la música que en su historia forma parte de tu historia, a partir desde este instante, por supuesto. Claro. Bienvenidas, bienvenidos quienes están en sintonía y vamos a disfrutar inmediatamente de los clásicos. Comenzamos con A Flock of Seagulls. Sí, una bandada de gaviotas. Esto se llama I Run.

Así es, comenzando esta edición de El Señor de los Ochentas. ¿Cómo estamos a esta hora? ¿Todo bien? Ya, fantástico. Un abrazo gigante para quienes están en nuestra sintonía. Claro que sí, vamos a disfrutar de aquella música y aquellos grupos que hicieron historia en la década de los 80. Por ejemplo, el grupo Asia. ¿Se acuerdan de esta banda? Bueno, te cuento algo de la historia. Una banda inglesa, rock progresivo, creada en 1981. Supergrupo, ¿eh? ¿Sabes por qué? Porque ya sus miembros habían formado parte de otros grupos. Mira, hay parte del grupo Yes, hay parte de King Crimson, Emerson, Lake and Palmer y hay parte también del grupo The Buggles. Por eso es un supergrupo. Aquí está Hit of the Moment con Asia.

Así es, compartiendo los clásicos a esta hora en el Señor de los 80, por supuesto, en tu FM favorita de clásicos. ¿Cómo estamos? ¿Ah? ¿Continuamos? Ok, vamos a continuar ahora con otro gran clásico para recordar. Esta banda es una banda que básicamente se escuchó en Europa. Llegó poca música a Sudamérica de esta banda, pero algo llegó. Se trata de Banana Boy. Esto se llama Monkey Shop.

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2: Y ahora, señoras y señores, en el latino destacado el día de hoy, vamos a destacar a la banda Metro. Sí, banda chilena, banda nacional. La verdad es que me pidieron que toquemos al grupo, a la banda Metro. Y por supuesto, nosotros lo hacemos con mucho cariño, porque qué manera de tener éxito esta banda, ¿no? Qué manera de tener grandes recuerdos de los ochentas. Banda Metro, Supernatural.

Así es, continuamos en El Señor de los 80. Saludos a quienes están en sintonía. ¿Cómo estamos? ¿Todo bien? Ok, sigamos recordando grandes grupos de la década de los 80. Ahora vamos a recordar a la banda Berlin. ¿Se acuerdan de esta banda? Banda norteamericana formada en California, año 1979. Imagínate, tiene historia esta banda, liderada por la rubia platinada Cherry Nunn. Bueno, la canción más conocida indiscutiblemente es Take My Breath Away, ¿no? De la banda sonora Top Gun de 1986. Claro, porque además con esta canción ganó el Oscar a Mejor Canción, además de que el film fue nominado a los premios Oscar en 1987. Así que imagínate, un espaldarazo pero impresionante que tuvo Cherry Nunn con su banda con ganar este premio Oscar con la banda sonora. Muy bien, vamos a escuchar a Cherry, vamos a escuchar este gran clásico que se llama No More Words con Berlin.

Así es, continuamos en el Señor de los 80, saludando a quienes se están integrando, por supuesto, a nuestra sintonía a esta hora. ¿Todo bien? Ok, seguimos adelante entonces. Vamos a recordar algo de breakdance. ¿Se acuerdan ustedes que la década de los 80 esto fue furor? ¿Quién no quiso aprender breakdance en aquella época? Claro, bueno, algunos, como el señor de los 80, intentó algunos pasitos, te fijas, pero hasta ahí nomás quedamos, ¿ah? Claro, pero habían algunos chicos en aquella época, oye, que bailaban breakdance, pero espectacular, ¿no? Claro, obviamente mirando todos los videos, mirando todo lo que venía, por supuesto, de los Estados Unidos, donde apareció el breakdance, ¿no? Espectacular. Vamos a escuchar esta banda que se llama Break Machine con Street Dance. Esto es el señor de los 80.

Así es, esto es el señor de los ochentas acompañándoles a esta hora con clásicos. Ahí estaba Break Machine con Street Dance, gran clásico que recordamos a esta hora. Y vamos a continuar recordando grandes grupos, grandes bandas, bandas que también nos solicitan a través, bueno, fundamentalmente a través del WhatsApp, ¿no? Que es el puente de comunicación con todas las ochenteras y ochenteros que por supuesto nos escuchan bueno, diariamente, todos los días, los fines de semana, en fin, un abrazo gigante para quienes están por supuesto nuestra sintonía. Bueno, me pidieron a Depeche Mode, tremenda banda, muchachos, y aquí está una versión de Enjoy the Silence. Esto es el señor de los ochentas, ahora con Depeche Mode.

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Y ahora, señoras y señores, la Super Power Ballad del día de hoy. Tenemos una tremenda canción. Tremenda canción. Aparte que aquí hay un cuarteto espectacular. Mira, te nombro Gladys Knight, Elton John, Stevie Wonder. Y todo esto liderado por la gran voz de Dionne Warwick. ¿Qué les parece? ¿Se acuerdan de esta canción? Claro, se trata de That's What Friends Are For, algo así como Para Eso Están Los Amigos. Bueno, esta reunión de estas grandes artistas, de estas grandes estrellas de la música en la década de los 80, fue para recaudar fondos para la investigación del SIDA. Recordemos que en la década de los 80 recién se comenzó a conocer ya el tema del SIDA. Mucha gente estaba muriendo por el tema del SIDA. Por lo tanto, había que realizar investigación. Y para ayudar para esta investigación fue que se reunió Dionne Warwick, Gladys Knight, Elton John y Stevie Wonder y grabaron esta canción. Y todo lo que se recaudó en ventas de esta canción fue precisamente para ir en ayuda a todas las investigaciones que se estaban realizando en aquella época en el SIDA. Es una tremenda canción que, por supuesto, recordamos a esta hora. Para eso están los amigos. Te reitero, Gladys Knight, Elton John, Stevie Wonder y Dionne Warwick.

Así es, el señor de los ochentas acompañándoles a esta hora con clásicos. ¿Cómo estamos? ¿Todo bien? Oye, qué tremenda canción esta. Qué tremenda canción, ¿ah? La Super Power Ballad del día de hoy. Ok, sigamos recordando. ¿Se acuerdan ustedes de Dissidenten? Claro, porque en la década de los 80 llegó música que de pronto nos parecía un poco extraña. Incluso llegaron cosas desde Israel. ¿Ah? ¿Se acuerdan ustedes? Sí, pues, claro. Y cosas incluso desde África. ¿Ah? Claro. Bueno, les quiero comentar algo de Dissidenten. Este es un grupo de origen alemán que fue formado en Berlín en el año 81. Bueno, tras publicar varios singles, se trasladaron a la India, donde grabaron su primer álbum, Germanistan. ¿Ah? Así se llama. Tras realizar una gira por Asia, invitados por el Marajá, que, bueno, lo invitó a su palacio, etcétera, etcétera. Luego, fíjate que se trasladan a Marruecos, donde el escritor Paul Welbeck les puso en contacto con músicos locales. Y ahí grabaron Sahara Electric, 1984, en asociación con una famosa banda marroquí, que ahí contiene, en este álbum del 84, contiene Fata Morgana, con el cual llegaron a la cima de las listas independientes en prácticamente todo el mundo. Ustedes recordarán que en aquella época esta canción sonaba pero insistentemente, ¿no? Claro, es lo que vamos a recordar a esta hora aquí en El Señor de los Ochentas, Dissidenten, Fata Morgana.

¡Qué tremendo clásico! Ahí estaba Dissidenten con Fata Morgana aquí en El Señor de los 80s. Y ahora, Eddie Money, Take Me Home Tonight.

Ok, llegamos al final ya de esta edición del Señor de los 80. Nos comenzamos a despedir. Muchas gracias por la sintonía. Un abrazo gigante, por supuesto, para todos y todas quienes están en nuestra sintonía. Y bueno, a disfrutar los 80. Lo último que tenemos para disfrutar los 80 viene con la banda Animotion. Esto se llama I Engineer. Por tu sintonía, gracias absolutas y totales. 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I Engineer.